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3: Hola, hola, ¿qué tal? ¿Cómo les va? Son las 12 con un minuto en la ciudad y la provincia de Manitoba. ¿Qué tal? ¿Cómo está usted en este día hermoso? En este día que nos está diciendo que estamos, imagínate ya, hoy es mayo 17. Sí, mayo 17. A pocos días de la gran fiesta que vamos a tener para el Día de la Madre. Así es que, bueno, estamos cerca, ¿Cómo te va? Rico, ¿cómo está el día? Bueno, no, yo sé que se espera una temperatura un poquito mejor, una temperatura en la cual podamos andar en pantalones cortos, disfrutar de lo que es esto, lo que es el verano, pero no quiere venir. Imagínate, el verano no quiere venir, está ahí, jode, pero no quiere venir el verano. Y bueno, te voy a dar la temperatura antes que de comenzar el monólogo, porque hoy vengo con un monólogo que es bastante delicadito, bastante delicadito el monólogo de ahora. Un saludo al hijo de mi amigo que está en el hospital y me está escuchando. ¿Viste? El hijo de David Sena, que está en el hospital. Le mando un saludo fuerte, esperando que tal vez esta semana tenga chance para ir a visitarlo. Así es que fuerza, mi amigo, fuerza. Y bueno, la temperatura en la ciudad de Winnipeg dice de que estamos a 9 grados. Hoy se espera lluvia, pero bueno, vamos a ver qué tal. En cuanto dicen de que se espera, que no se espera, bueno, pero bueno. ¿Qué es lo que dice para lo que va a ser la temperatura de este día? 9 grados. Un poco de viento, no es mucho, 19 kilómetros, ¿viste? No es tanto, la temperatura sigue siendo 9 grados. Y se espera una máxima de 11 y para la noche 4 y lluvia. Se espera lluvia, ¿viste? Supuestamente decían de que a las 11 iba a caer lluvia, pero no cayó nada. Y hoy dicen que a las 2 de la tarde va a comenzar. No se sabe. Dice que hay 40 a las 2 y hay 70 de las 2 hasta las 6 de la tarde, de que va a haber lluvia. Pero bueno, y supuestamente va a seguir toda la noche con 70 hasta 90 en la noche. Y para mañana también se espera lluvia. Así es que preparaditos con una camperita para la lluvia, Preparaditos con una camperita para la lluvia. Para mañana dice 9, lluvia 30% y para la noche menos a 2. Para el martes 19 de mayo, 11, un poco de sol. Para la noche 0, viste, no se puede ni siquiera sembrar, loco. Qué macana. Para el miércoles 17, ya está mejor. Y para la noche 8, también con periodos de lluvia para la noche, para el miércoles. Para el jueves 18, nubladito, 7 para la noche. Para el viernes 20 grados y 9 para la noche. Y para el sábado 20 con unas posibilidades de que también va a caer lluvia. Eso es lo que se espera esta semana. Así es que para todos ustedes, bueno, ahí está el reporte del tiempo. Hay que ponerle ojo porque vamos a tener lluvia, ojalá que sí, porque se necesita que, viste, el pasto cobre vida y que las plantas y que, bueno, viste, la cosecha, Que va, qué macana con la cosecha, ¿eh? Qué macana con la cosecha. No se puede sembrar. Las temperaturas bajas matan las plantas. Pero mira cómo son. Aquí en Canadá, bueno, lo que es Manitoba y Saskatchewan, Manitoba y Saskatchewan están experimentando un invierno así bien, bien rarito. Bien rarito, ¿eh? Y que la cosecha se está tardando y se va a tardar más porque las temperaturas no llegan al nivel que supuestamente tienen que ser ya hoy en el mes de mayo, que teníamos que tener temperaturas de 18, 20 ya normal, pero no, todavía seguimos así con temperaturas bastante que pueden quemar las plantas, ¿viste? Y en Centroamérica ya no eran ola de calor, pero súper ola de calor, en donde están alcanzando los 40 grados, plus, así, 40 más. Así es que hay que estar preparados para todo eso, y bueno, viste, acá hay que esperar que el tiempo cambie para hacer la siembra, para, viste, a aquellos que nos gusta sembrar tomatito, pepinito, o alguna de las otras hortalizas. Mis amigos de México, un saludo para todos mis amigos de México que están acá ya, que están trabajando allá en Iskel River, en la estancia esta. Aquí están mis amigos de México ya, mis amigos de Nicaragua también ya vinieron para la cosecha de la miel. Así es que fuerza, yo sé que muchos de ustedes el frío está bastante jodidito, pero bueno, hay que, como dicen los mexicanos, hay que ponerle ganas. Así es que un saludo para todos ustedes y hay que esperar. Bueno, y yo, vos sabés que soy de los tipos que no me gustan las injusticias, venga de donde venga. Así, no me gustan las injusticias. Y supuestamente ha habido un como atentado en Bolivia, donde dicen que Donald Trump, con el presidente facho que tienen allí en Bolivia, quieren capturar a Evo Morales, y hay una de, ¿entendés? La derecha con su propaganda mediática está diciendo de que los obreros son los malos. Imagínate, ¿eh? Los obreros son los malos. La derecha que sacó a los militares y a la policía a las calles a reprimir, cuando te digo reprimir, es represión total y absoluta. Gobiernos fachos, facho, todos los gobiernos de derecha que hay en América del Sur, fachos, que están asesinando, están torturando campesinos y obreros y estudiantes. Esa es la realidad. Nadie te la cuenta, ¿eh? Nadie te la cuenta. Porque todos están calladitos. ¿Por qué? Porque es la derecha quien lo está haciendo. Fuera un gobierno de izquierda que hiciera eso, lo vieras acá en todos los noticieros. En todos los noticieros, para que veas cómo son de fachos con la noticia. Acá yo te cuento lo que es, lo que me llegan, que mis amigos me cuentan, mira, estamos en esto, y me muestran videos, me mandan videos y me dicen, mira, esto es lo que está pasando. Ey, y viste, pero bueno, ahí están los mensajitos ya. Y bueno, así es que está. Así es que vamos a ver qué tal. Vamos a ver qué tal, qué es lo que pasa. Y pero bueno, eso lo vamos a tener que ver, ¿viste? Vamos a tener que tener muchas broncas. Ecuador se quedó sin petróleo. Otro presidente facho. La Argentina está en un desastre. Chile, un desastre. ¿Por qué? Porque todos son de derecha, los fachos. Todos de derecha. Es lo que yo le digo a la gente. ¿Cómo es posible que la gente no entienda que la derecha nunca te va a dar democracia, ni siquiera estabilidad social? No te da eso. No te lo da. No te lo da y no te lo da. Al contrario, te lo quita. Te lo quita. Así es que vamos a ver qué tal. Vamos a ver qué tal. Está jodido el mundo, Sudamérica. A mí me interesa Sudamérica porque son nuestros hermanos, ¿viste? A mí me interesa Sudamérica. Yo sé que tengo que estar pendiente de los otros lugares donde están los conflictos y todo eso, pero, viste, mi sangre, mis rasgos dicen Latinoamérica. Desde México hasta las Islas Malvinas que nos robaron los piratas ingleses. Nadie te lo dice, yo te lo digo. ¿Viste? Acá nadie te cuenta la verdad. Soy el único. Pero digo, estoy predicando en el desierto. Bueno, ¿qué vamos a hacer? Estoy predicando en el desierto, como dijo aquel célebre ser humano que vivió hace más de 2000... dos mil y pico de años, pongámosle. ¿Me entendés? Que el Juan el Bautista que dijo, estoy predicando en el desierto. Así es que vamos a ver qué tal. Así es que vamos a ver qué tal. Bueno, el monólogo que te traigo es este. Vos sabés que Hollywood es el arma más fuerte que tienen los Estados Unidos para crearte falsas expectativas. Y las novelas en toda América del Sur, especialmente las novelas de México, que te crean aquella expectativa de que el millonario, el dueño de la empresa, el dueño de la estancia más grande, se va a enamorar de la pobre muchacha que llegó a trabajar. Te crea una falacia social y las chicas pobres caen en eso de que se pueden encontrar y que el millonario se va a fijar en ellas. Mira cómo son las cosas. Y te voy a poner dos ejemplos. Viste, cuando yo te traigo algo es porque leí unas cositas. A mí me gusta leer, ¿me entendés? Entonces, cuando se trata de artículos que valen la pena leerlos, meditarlos, analizarlos y después sacar un extracto de todo eso para poderlos transmitir a ustedes. Allá ustedes, si lo ponen en práctica, si dicen, está hablando, como dicen, viste, en El Salvador, está hablando mucha paja. Allá ustedes. Yo no les digo que me crean, pero yo se los tiro. Allá ustedes. ¿Me entendés? Eso se llama centralismo democrático, ¿viste? Entonces, mira cómo son las cosas. ¿Te has fijado que, bueno, la mayoría que son gente grande como yo, de mi edad, crecimos con la falacia de ciertos programas de televisión y ciertas películas y ciertas novelas en donde el rico siempre es el bueno y el malo es siempre aquel otro que le tiene envidia al rico? Esa es la filosofía que ellos transmiten en todas las novelas. Y que el rico se enamora de la pobre. La mayoría de veces así es. O puede ser la muchacha que llegó a trabajar como sirvienta, o puede ser la secretaria, o puede ser la maestra que se enamoró del empresario y que pasa las mil y una noches en una novela que dura hasta de 6 a 9 meses. Y todos los días un capítulo de pura falacia. Y la gente creció viendo ese tipo de novelas o películas. Vos mirás una película de Hollywood, en todas ganan en Estados Unidos. ¿Quiénes son los narcotraficantes? Los latinos. Ellos no son narcotraficantes. Si se trata de narcotraficantes, tiene que ser el latino. Ellos no. El blanco no. El blanco es el buen agente, el que ayuda, dicen. Y siempre dicen, vamos a llevar la democracia. Y hemos visto que esa palabra democracia es pura falacia, es mentira. No te llevan nada. Lo que llevan es la destrucción de la sociedad del país que invaden y queda completamente destrozado. ¿Por qué? Porque lo único que quieren es robarse los recursos naturales. Ya sea el petróleo, el gas, el uranio, el oro, la plata, el algodón, el café. la caña, bueno, todos los productos brutos, ¿para qué? Para robárselos, para seguir siendo la potencia que son. Eso es lo que son. Unos vulgares ladrones. Eso es lo que son. Los ladrones más vulgares y más sucios que hay en la sociedad. Esos son ellos. Hollywood te pinta todo eso siempre. Y vos creces con eso de que, oh, y que son los buenos y que todo el tiempo están ayudando. Pura mentira. Es la maquinaria más farsa mediática que tienen en Estados Unidos. Hollywood. Yo de por eso, los Óscares, yo tengo tiempo de no ver la premiación de los Óscares. Desde cuando Marlon Brando dijo que no quería aceptar el Óscar por el maltrato que había hecho en todas las películas. John Wayne, por ejemplo, decía en todas las películas que él decía los salvajes, Savage, llamaba a los indígenas de Norteamérica. Y que los indígenas eran los malos. Porque los atacaban a ellos en las películas del oeste, acuérdate, los atacaban a ellos. Y ellos simplemente eran unos colonos que querían producir la tierra. ¡Ay, pobrecitos! La gran mentira que te pintó Hollywood siempre. Desde entonces yo no miro los Óscares, imagínate. Desde cuando Marlon Brando dijo eso, que no quería por el genocidio que habían cometido con los indígenas de Norteamérica. Y se me puso en la cabeza y dije, tiene razón este tipo. Tiene razón este tipo. Un gran actor, Marlon Brando. ¿Viste? Pero bueno. Pues mira cómo son las cosas. En El Salvador, que hoy El Salvador se ha convertido bastante en un país tan pobre como es El Salvador. Te lo digo porque yo viví allí. Un país tan pobre como en El Salvador, que ya no tiene tierra para producir. Sí, no tiene tierra para producir. O sea, la extensión geográfica del país es bien pequeño. 6,4 millones creo que hay. En un territorio de casi 21 mil kilómetros cuadrados. ¿Te puedes imaginar? Simplemente imagínate vos todo eso. 6,4 millones de habitantes en un territorio que es apenas casi los 21 kilómetros cuadrados. Casi. No llega ni siquiera a los 21. Es demasiado pequeño. Para tener

los que están, yo tengo muchos amigos profesionales que están ganando $250 al mes. Imagínate. Con esto no estoy criticando al gobierno de El Salvador. No vayan a salir el montón de esos de nuevas ideas que hay, que todo lo toman mal. Todo lo toman mal. Como que si uno estuviera atacando al presidente. No, yo no tengo por qué atacar o decir algo del presidente de El Salvador. ¿Viste? Ha hecho muchas cosas buenas. Ha hecho muchas cosas buenas. Pero lo que está mal hay que decirlo. Supuestamente es democracia. Supuestamente, entre comillas, es democracia. Y la libertad de expresión. Entonces, donde no hay en el territorio nacional, donde no hay tierra para la producción, en donde el costo de vida está súper elevado, que se fue a las nubes, porque se fue hasta arriba. No sé dónde, ¿viste? No sé dónde, pero se fue hasta allá arriba. Así decimos vulgarmente. Los precios se fueron hasta arriba, pero ¿dónde arriba? Si lo marcas en una ecuación económica y usas la matemática financiera de la producción bruta interna más el producto bruto interno combinado con lo que se vende, como que no encajan las cosas. Como que no encajan. Y yo no soy economista. Pero me gusta leer, es lo que te digo. A mí me gusta leer. Me gusta saber de qué se trata. ¿Me entendés? Entonces, cuando vos lees y haces las comparaciones de las estadísticas económicas, ¿me entendés? Los precios, la renta, creo que, bueno, hay una de apellido Sol, una, no sé si es ministro, no sé qué será, yo creo que es secretaria de algo, o ministro de algo. Fue a un canal de televisión y dio que tenés que ahorrar 20 años, dice, para que des una cuota. Para aquellos que no tienen casa propia, viste. Yo no sé en tu país, por ejemplo, me puede estar escuchando gente de Guatemala y me va a decir, en Guatemala se gana tanto, el costo de la vida es tanto, tengo dos o tres hijos, el salario que percibo es este, el salario que percibe mi marido es este, hago un conjunto de esto, y si estoy pagando la casa, estoy pagando el auto, si tienen auto, la matrícula de los chicos, la ropa, la medicina, la comida, el pasaje, el gas. Vos haces una matemática, ¿viste? Y decís, esto es lo que tengo, esto me alcanza, esto no me alcanza. Pero está de moda hoy, así como en Estados Unidos, porque hasta eso exportan ahora en Centroamérica, ¿eh? Hasta eso exportan. No tengo plata, pero tengo tarjeta de crédito. Y el orgullo de que aquel anda comprando, el otro también no se puede quedar atrás. Y usan tarjeta de crédito. No sé cómo las hacen para pagarlas, no sé. Yo le tengo un miedo a las tarjetas de crédito. Miedo. Una vez llegué a $800, no podía ni dormir. Estaba preocupado porque debía 800 pesos acá. Porque debí 800 pesos en la estúpida visa que tenía. Me lo propuse y la pagué toda. Y la cancelé, la corté. Y le dije, no necesito esta porquería. Porque me acordaba de las palabras que decía mi abuela. ¿Viste? Yo no sé, pero en mi familia y en mi religión, a nosotros nos enseñaron de que tenemos que honrar la memoria, si ya no están con nosotros, y si están con nosotros, tenemos que honrar la sabiduría de nuestros abuelos. Pero así, ley. ¿Viste? Ley. Donde yo me recuerdo que estábamos sentados y llegaba la abuela,

0: visita. Vivíamos en la misma ciudad, pero llegaba y decía, voy a llegar el fin de semana a comer con ustedes, magnífico, venite. Y llegaba, y yo me recuerdo que mi abuela era la autoridad máxima. Y cuando mamá Coro estaba viva, era la mamá de mi abuela, o sea, mi bisabuela. Y mamá Coro decía 2-3 palabras. Nadie, absolutamente nadie, le decía lo contrario. Nadie. Ni mi abuela, ni mi abuelo, ni mi vieja, nadie decía nada. Palabras donde el abuelo y el bisabuelo son los que mandan. Es el árbol genealógico. A nosotros nos enseñaron eso. Viste, yo tuve la suerte. Yo digo suerte porque ahora veo de que muchos... ¿Vos te has fijado que cuando el joven estudia acá, se gradúa de lo que sea y se va de casa, se compra el auto y tiene su familia, y los papás no tienen arte ni parte en el núcleo de esa familia, nada, no pueden decir nada? Qué feo, qué feo. Porque vos, cuando te casás, vos tenés que decirle a tu mujer, en el caso de que sos hombre, en el caso que vos sos hombre, tenés que decir a tu mujer, mira, mi familia es de esta forma. Y yo no la voy a cambiar. Yo no voy a cambiar este ritmo de vida que tengo por casarme con vos, y que vos me vas a decir que vos no aceptás ese ritmo de vida que no te gusta. Mejor las cosas antes que después. Y si no conviene, no conviene. Yo me recuerdo que mi madre llegaba a casa, las pocas veces que llegaba a casa, y cuando llegaba, bueno, decía, estaba, mira, pero viste, siempre hay formas de decirlo. Gracias a Dios, mi madre tuvo una gran relación con mi mujer, una gran relación, magnífica, así, ¿me entendés? Buenísima, que mi mujer nunca dijo, mira, tu mamá esto, nunca, jamás. Porque siempre hubo respeto, ¿viste? Y cuando tenía que decir las cosas, se tenían que decir. Cuando hablábamos de la sociedad, cuando hablábamos de política en la mesa, que está después de haber comido y todo eso, y que nos sentábamos y nos quedábamos un rato en la mesa hablando, tal vez nos contaba historia de algo y que la relacionábamos con lo que estábamos viviendo en el presente. Y mi madre decía una cosa y no era cuestión de que le iba a decir yo, oh, mamá, pero eso fue hace mucho tiempo, hoy ya las cosas han cambiado, eso ya no está de moda, nada. No, al contrario, sí, ¿verdad? ¿Por qué? Porque nos enseñaron el respeto. Por lo menos en mi familia me enseñaron a mí de que cuando mi madre estaba viva y mi madre hablaba, todos nos callábamos, todititos, nadie decía nada. Porque estaba hablando... El árbol genealógico estaba hablando. Lo mismo pasaba cuando llegaba mi abuela. Lo mismo pasaba cuando llegaba mi bisabuela. A mi bisabuelo no lo conocí porque murió antes. Estaba yo demasiado chico cuando murió. ¿Viste? Pero a mi bisabuela sí, mamá Coro. ¿Viste? Entonces, esa tradición ha cambiado. En un país donde la producción y la falta de ética moral, la falta de valores familiares, como decía don Cúspido, allá se llamaba un señor que yo, Cúspido, así, yo así me acostumbré a decirlo porque Cúspido, no sé cuál era su nombre, pero don Cúspido le decían, don Cúspido. Y también estaba otro señor que se llamaba Don Visitación, así se llamaba, ¿viste? Y le decían Don Visi, Don Visitación, Don Coronado, ¿viste? Nombrecitos bien, bien raritos, ¿eh? Pero era gente que sabía, gente que había vivido vida. Tenían la mejor universidad en su vida, la vida. Entonces, hablaban de economía en aquel entonces. Claro, yo chico no entendía. Yo siempre le preguntaba, le decía, mamá, ¿y esto? ¿Y por qué dijo esto? Y después, cuando llegábamos a casa, mi abuela, mi madre siempre decía, es que esto, esto y esto. Oh, ok, ok. ¿Me entiendes? Se rompe ese núcleo de familia y se rompen las sociedades. El joven cree que lo sabe todo. Y la verdad no sabe nada. No saben nada de la vida. Absolutamente nada. Que llegan a los 25 y creen que lo saben todo. A los 35, olvídate, son los mejores maestros del mundo y que saben que el mundo les pertenece. Mentira. A los 35 estás empezando a salir ya del cascarón para vivir. Llegas a los 40 y empezás a dudar y decís, ¿qué tal mi viejo? Tal vez tiene, le voy a preguntar, tal vez él sabe esto o me da una mejor opinión. ¿Viste? Entonces, la canasta básica se trabaja en familia. Y hablando de esto de la canasta básica, de la familia, te hice ese pequeño ausentismo de lo que quería decirte de la familia, que cómo es el árbol genealógico, de que se respeta la palabra de los abuelos, la memoria de los abuelos, de los bisabuelos, que digo que a mí me lo enseñaron y yo lo sigo manteniendo y normal, que era palabra santa cuando ellos hablaban, palabra santa, sí, que nadie decía no, o que le ibas a decir vos a la abuela. Yo no estoy de acuerdo en eso. Me parece bien antiguo o bien, ya no está de moda. No. ¿Cuándo? Jamás. Falta de respeto. Había disciplina en ese sentido. Es lo que te quiero decir. Entonces, la ministra dice, esta de apellido Sol es, que tenés que ahorrar 20 años tanto para poder dar la prima para una casa, o si ahorrás bien, la podés comprar de un solo. Al total, 20 años, ¿eh? Como que no tenés que pagar nada en esos 20 años, como que vos no tenés que pagar vivienda, no tenés que pagar gastos de comida, de todo eso, no tenés que pagar, tenés que ahorrar eso. Otro es que vayas al banco para que te dé el préstamo, pero para que te dé el préstamo el banco, tenés que dar hasta, bueno, la mitad, hasta el tipo de sangre te piden ahora. Te hacen un estudio económico de cuánto tenés y cuánta es la capacidad y te dicen, sí, vas a pagar, qué sé yo, $700 de mensuales de la casa. Y si vos estás ganando 300 o 350 pesos y tu marido lo mismo, ¿cómo vas a comprarte una casa? ¿Cuándo debería de haber una ley, un estatuto donde la empresa privada no puede aprovecharse de los bienes y raíces que son estatales? Donde el empresario que lleva plata no paga impuestos. Pero vos salís con un carretoncito a vender mangos y llega el CAN, la policía de municipal, y te cobra el impuesto por estar vendiendo ese mango, aunque sea fuera de tu casa. ¿Viste? Hay contradicciones. Donde la producción no existe. Donde se produce una minoría. Así se produce. Bien poco. La producción de caña, la producción de frijol, de maíz, de algodón, de café, que es lo fuerte, que te estoy hablando de El Salvador, ¿eh? Que es lo fuerte en un territorio tan pequeño donde la producción no alcanza para incluso la satisfacción y la necesidad de 6,4 millones de habitantes. O te digo, no hay que ser letrado, no hay que ser tan inteligente, no hay que tener un máster de economía para entender eso. Pero aquellos que estudiamos un poquito de la matemática financiera, donde vos sacas cálculos y haces las comparaciones, está jodido, ¿eh? Está jodido. Está jodido. Y en Argentina, que el desempleo llegó al 64%. Un desastre. Chile va por lo mismo. Ecuador está que ya llega. Así está. Perú, no se diga. Perú está que, bueno, ya va a reventar y lo mismo Bolivia. Todos siguiendo la misma línea. Todos estos presidentes siguiendo la misma línea de los yanquis. Siguiendo la misma línea de los yanquis. ¿Por qué? Porque ellos quieren agarrar todo el Producto Bruto Interno gratis, con tal de besarle las patas a los yanquis. Sí, yo no estoy en contra del pueblo de los Estados Unidos, no. Estoy en contra de la política exterior que tiene este país miserable con todos nosotros. Y mira que tendría que estar a favor de ellos porque soy judío, ¿eh? Pero no. Una señora me dijo a mí la vez pasada. Uy, me dijo, ¿y usted por qué es judío? Así, de un solo me lo tiró. ¡Pam! Así, con esa expresión, con esa forma, como que disgustada. Uy, así, uy, ¿y usted por qué es judío? Imagínate, otro tipo que no razonara, ¿me entendés? Le hubiera dicho muchas cosas, pero no le dije nada. No le dije nada. ¿Me entendés? Gente cree que puede expresarse de esa forma sin tener consecuencias. Yo soy un tipo que respeto, ¿eh? Yo soy un tipo que respeto. Si vos sos católico, yo te respeto. Si sos cristiano, te respeto. Si sos musulmán, te respeto. Si sos budista, te respeto. Yo respeto todo eso. La creencia religiosa yo la respeto a todo mundo. Y así espero que todo mundo respete mi creencia. ¿Entendés? Pluralismo democrático. Yo te respeto para que vos me respetes. Así de fácil es. Yo no te impongo mi religión a nadie y ni quiero imponerla. ¿Me entendés? No ando tocando la puerta para que te hagas de mi religión. No te ando convenciendo para que te hagas de mi religión. No te voy a hablar y te voy a considerar amigo para que te hagas de mi religión. No. Porque entonces no se convierte en religión, sino que se convierte en secta, en un grupo privado. Y no es así. Y no es así. Pero el Fondo Monetario Internacional con el Banco Mundial tienen un factor primordial. Estos dos. Y el factor primordial es darte plata a los países para tenerlos, como decimos, del pelo. Y el Banco Mundial y el Fondo Monetario dicen, sin mi ayuda, y lo dicen así, sin mi ayuda. Y te estoy hablando de que son préstamos exorbitantes que agarran los que están en el poder. Que prestan y hay que pagarlos con intereses carísimos, con intereses altos. Y al final, quien paga esos impuestos siempre es el de a pie. El obrero, el campesino, el estudiante, el que vive diariamente y sobrevive diariamente. Ese es el que los paga. Quien los adquiere son los políticos. Y te hablan falacia diciéndote, adquirimos el préstamo para infraestructura. Y vos mirás que las carreteras siguen igual. Pero te lo dicen en la cara, ¿viste? Así te mienten y te sonríen. ¿Me entendés? Así como los fariseos. Y te lo estoy diciendo, ¿me entendés? la comparación. Entonces, si vos prestás, pero vos ves que ese préstamo de verdad fue ayuda o fue préstamo. El Fondo Monetario no le regala plata a nadie y no le da plata a nadie sin recibir algo a cambio. Te presto 1,000,000, dicen ellos, pero vos me tenés que regresar 1,500,000 en tanto tiempo. Así te lo pongo. Te presto 1,000,000 y en 1 año vos me vas a devolver 1,500,000. Jamás se puede hacer eso. Y los pueblos se vuelven sumisos al poder económico, como siempre ha sido. Y hay países que le dijeron que no. Y te vuelvo a poner el ejemplo de El Salvador. Que todo mundo hoy han agarrado de nuevo la palabrita que en los 80, decían este es comunista y había que matarlo. Sí, en Latinoamérica decían ese es comunista y está bien que lo maten. Así, imagínate cómo se convirtió la sociedad. Hoy están usando lo mismo. Pues China, a ver que China es comunista, le regaló un estadio a El Salvador. Le está haciendo el puerto más grande que va a haber allí, en El Salvador. Le hizo la biblioteca. Le regaló la plata. Regaló, regalar. La plata para hacer los pozos de agua. Esa maquinaria gigantesca, buena. Regalada. Vos comparás que aquel país que es de izquierda, socialista, comunista, como vos querrás, le regala. Estados Unidos, capitalista, te presta. Te presta con intereses altos y te amenaza. Si no haces mi voluntad, no te doy este préstamo. Imagínate hasta dónde llega la sinvergüenzada de estos nefastos. Pero la gente dice sí, gracias. Y les sonríe y les abre las puertas. Otra vez la maldición del Malinche. Le abre la puerta al extranjero, al rubio, al ojo verdes, al que habla inglés. Pero al pobre indio que viene de trabajar allá en la loma, en la sierra, en la montaña, le cierra las puertas, lo llama vago y lo ve como extranjero en su propia tierra. Esa es la sociedad que tenemos ahora en muchos países de América del Sur. Pero los de derecha están ahí trabajando que no, que las oportunidades. ¿Solo por qué? Porque perciben un bien nada más. Ellos, en su avaricia, ellos personalmente reciben un bien nada más. Eso es todo. Y ellos dicen, yo estoy recibiendo un bien, punto. ¿A mí qué me importa los demás? Imagínate qué miserables que son. Imagínate la clase de rata miserables que son. Pero, como dice aquel dicho, no hay mal que dure 100 años ni cuerpo que lo resista. El valiente vive hasta que el cobarde quiere. Los gobiernos, mirá las represiones que hay. Hay una de represión en América del Sur enorme, pero represión. Asesinatos, secuestros, encarcelamientos injustificados. En toda América del Sur, otra vez la Operación Cóndor. Pero aquí el de derecha dice, yo estoy bien. Es que yo no me meto en nada. Así yo no me meto en nada. Por eso mismo es. Porque no te metiste. Porque no sentiste el sufrimiento de aquel que no tiene nada. Que no tiene medicinas, que no tiene derecho a la educación, que no tiene derecho a una jubilación. Porque dicen, es que este es pobre porque él quiere. Como que si hacerse rico es así. No, mentira. Eso de que te vas a hacer rico es mentira. El rico ya está. Y el rico no va a compartir la plata que tiene para dársela a vos. O para dártela a vos. Mentira. Como aquella filosofía que dicen que ¿qué es lo que hizo la izquierda por vos? Allá estuvieron 10 años en el poder y no hicieron nada. Te voy a explicar esto. Las 8 horas de trabajo son gracias a la izquierda. Porque unos pelearon para tener 8 horas y fueron masacrados. Y al final del día lo consiguieron. Sí, los mataron, los encarcelaron y los torturaron. Las 8 horas de trabajo. Porque la derecha decía que tenías que trabajar 12 a 14 horas. Y con el salario que ellos decían. Y esa es la derecha. La izquierda dijo, no, 8 horas. Y si trabaja una hora extra es doble. Pelearon por todo eso para que vos tengas los beneficios. Te dio las herramientas para que tengas una educación pública de calidad para que el día de mañana seas alguien y puedas trabajar y defender y ganar lo que corresponde, porque eso fue lo que te dio la izquierda. Educación pública de calidad. ¿Para qué? Para que tengas salud pública de calidad. Para que tengas prestaciones sociales de calidad. Te dio todas esas herramientas para que vos luches en la vida. Eso te lo dio la izquierda. La salud, la educación, el séptimo día, el viático, las vacaciones pagadas, que tengas una jubilación honesta. Todo eso fueron luchas de la izquierda para que hoy vos, facho, que decís que la izquierda no te dio nada, hoy estés gozando de eso. Acá lo mismo pasó. ¿Vos te crees que en Canadá todo fue, sí, les vamos a dar todo esto? ¡No! Lee la historia. Allá por 1950, donde no querían aceptar nada. Y después, antes de eso, en los 30s, lee aquí la historia de este país, de esta provincia, lee, donde no querían darle, en donde el abuelo de Donald Sutherland, te fijas, ese artista, ese gran artista que hay de Hollywood, Donald Sutherland, el canadiense, el abuelo de él fue el que dijo que había que tener 8 horas acá, que había que darle educación pública de calidad y que había que tener salud universal. Sí, él, gracias a él. Si vos no lo sabías, fue gracias a él, con un grupo de hombres que se unieron con mujeres a luchar para que hoy tengamos esto, lo que tenemos ahora, y que estemos gozando de lo que tenemos ahora. Que si vos tenés un accidente en el trabajo, tenés derecho a una compensación. Todo eso lo hizo este señor de apellido Sutherland, que es el abuelo de Donald Sutherland o Kiefer Sutherland, él. ¿Entendés? De este artista, sí, fue el abuelo de ellos. Si vos no lo sabías. Que luchó. Fueron gente que era de izquierda y dijo, no, aquí tenemos que tener esto. Si vos necesitas una operación, tiene que ser gratuita, de calidad acá. Si vos no podés trabajar porque tuviste un accidente, tenés que tener un seguro, una que el Estado te tiene que mantener por eso, porque vos ya no pudiste seguir trabajando. Y que tengas una compensación de acuerdo a las necesidades que hay en el país. Todos esos beneficios que hoy gozamos fueron gracias a la izquierda, a este señor Sutherland, que peleó. Y que aquí la derecha de acá lo llamaba comunista. Para que veas y abras los ojos. Que todos los beneficios que vos tenés hoy, de las 8 horas, de que podés descansar sábado y domingo, que antes no era así. Antes no era así. Andá, lee la historia. Antes de tener todos estos cambios, vos trabajabas de lunes hasta domingo. Porque el patrón así lo quería. Y los que gobernaban estaban de acuerdo con el patrón. ¿Entendés? Por eso fue que hicieron todos estos cambios, donde tuvieron que meter todo esto, porque la gente empezó a protestar. que la gente no tenía para comer, el invierno era demasiado duro, la producción se paraba, había que tener todo eso en cuenta, ¿no? Por eso te digo, para aquellos que dicen, oh, la izquierda no me dio nada, sí, te dio y te sigue dando, y te sigue dando hoy. ¿Entendés? Estás enfermo, tenés derecho a descansar porque estás enfermo. Lucha que consiguió la izquierda, no creas que la derecha te dio eso, mentira. Si no, anda, ve, lee la historia de acá cómo fue, allá por 1930, 1940, la Gran Depresión y después de eso, cómo cambió. No, tenés que leer bastante de la historia para que después hables con propiedad, ¿viste? Como aquel que dice, si yo no trabajo, no como. Sí, es cierto. Si vos no trabajás, no comés. ¿Pero te gustaría trabajar 12 horas por el mismo salario? Ah, vea que no, ahí no, no, no. Ahí ya van violando tus derechos, aunque vos seas un facho de derecha. Vas a protestar, porque no vas a querer regalar 4 horas más. De que te digan, vas a entrar a las 7. Y como son 12 horas de trabajo, ¿a qué hora te toca salir? Hasta las 7 de la tarde. Y a trabajar, metele pues. Vamos. Por el mismo salario. ¿Verdad que no? Entonces, dejen de ser tan fachos pensando que la derecha les dio algo. La derecha aquí nunca ha dado nada. La derecha acá, incluso aquí la derecha estuvo en contra. Fíjate bien, allá por 1972 estuvo en contra la derecha de acá, el partido de derecha acá estuvo en contra de traer inmigrantes de Sudamérica. Estuvo en contra, no votó a favor en el Senado allá en Ottawa. Dijo que no, que había que traer europeo de ojos azules, pelo rubio. Se referían a todo el este de Europa, pero no latinos, no querían, ni tampoco querían africanos. Esa derecha dijo no. Y me extraña hoy que la derecha tenga inmigrantes en ahí, pero imagínate la clase de fachos que son. Traidores a sus propios orígenes, a sus principios. Orígenes, cuando digo orígenes es todo. La religión, el color de tu piel, tu lengua, todo. ¿Entendés? Quitar todos los beneficios, quitar toda la parte. Mira ahora cómo está cortado para Sudamérica, para que alguien pueda venir acá a vivir. ¿Cómo está decortado? Aprende, lee para que te des cuenta. Para que veas dónde que estás viviendo. Ahí me hizo la pregunta un abogado, ¿viste? No te voy a decir el país, pero es en Sudamérica. Me hizo la pregunta una que yo conozco, tengo una prima, ¿viste? En Sudamérica, una prima. Y me dijo, mira, tengo una amiga que es abogado y se quiere ir para Canadá. ¿Podés hablar con ella? Me dijo. Yo le dije, dale el número. Decirle que me agregue en WhatsApp y vamos a charlar, ¿ok? Empecé a charlar con ella y ella es abogado, ¿viste? Abogado. Yo le expliqué sobre el nominee program acá. ¿Entendés? Yo no soy oficial de inmigración, ya, te lo digo de acá, pero sí entiendo bastante. Entiendo bastante cómo trabaja el nominee program y cuáles son los requisitos que tenés que llenar para poder ser aceptado. Poder ser aceptado. No que vas a ser aceptado. ¿Viste? Y yo le dije, mira, te voy a mandar la hoja donde tenés que llenarla, la lees bien, te la mando, léela bien y mira si vos cumplís todos los requisitos. Pero te lo digo anteriormente ya, le digo. Olvídate que vas a venir aquí a laburar como abogado. porque aquí las leyes es el common law, le dije, que es el derecho inglés. Aquí no existe. El derecho romano solo existe en Quebec, le dije. Bueno, charlamos dos veces más y después me mandó un mensaje bien largo en donde me dijo que prácticamente no calificaba. Sí, prácticamente no puedo calificar, me dijo. ¿Te das cuenta? Es un abogado. Como aquellos que venían y decían, disculpe, ¿ha visto usted al ingeniero, al doctor, al licenciado? Que vienen con esa estupidez que el licenciado, el doctor, déjese de joder. Antes de que vos tuvieras ese título, vos te llamabas Juan Pérez. Ya está, te llamás Juan Pérez. Pero el clasismo nuestro, facho, nos quiere hacer diferentes. Oh, que yo vivía en un barrio diferente. ¿A dónde vivías vos? Yo vivía en Barrio Norte. ¡Déjate de joder! ¡Déjate de joder! Si no venís de Barrio Norte, loco. A lo mucho venís de Fuerte Apache, ¿viste? Dos cuatro, qué sé yo, ¿dónde? Me entendé, pero no. Allá en Las Heras venías vos, de Las Heras venías. De Villanueva, por ahí venías. ¡Déjate de joder que venías de Barrio Norte! Te digo Barrio Norte porque Barrio Norte es Barrio Norte. En Argentina, en Buenos Aires, el Barrio Norte, te estoy hablando, uno del barrio más caro, ¿entendés? Donde viven toda esta manga de corruptos políticos que hay. ¿Me entendés? Pero no seas así. Acá jamás vas a hacer plata, nunca, jamás. Vas a vivir bien si tenés un buen laburo. Vas a vivir bien, sí. Que le vas a poder comprar la bicicleta que quiere el nene, que no vas a tener problemas de que vamos a ir a comer, ok, vamos a comer. Y se va toda la familia y se van a un restaurante y tranquilamente todos comen y pagan. No hay problema, vas a tener ese corridito, ¿viste? Vas a tener esa fluenciente así de que la plata va a estar un poquito ligerita porque mamá y papá trabajan y están ganando bastante bien. Entonces vas a hacer eso. Te vas a comprar una casa en un barrio que vos digas, este barrio me gusta, aquí voy a comprar mi casa. Viste, te vas a comprar el auto que vos decís, este auto me gusta, es bueno, me va a durar tanto tiempo. ¿Por qué? Porque estás ganando bien, vas a vivir bien. Vos en Canadá vas a venir aquí a vivir bien, si vos trabajás. Pero hoy se necesitan dos salarios para eso. Cuando yo vine, se necesitaba solo un salario nada más. Cuando yo vine a Canadá, con un salario vos pagabas casa, comida, todo, con un salario. Hoy no. Hoy necesitas los dos salarios. Y muchas veces ajustadito, ¿eh? Ajustadito. Todo depende, otra vez, de la matemática financiera que tengas, cómo manejas tus finanzas en casa. ¿Viste? Bueno, es que yo siempre tengo la... Y les he contado lo que mi abuela me mandó al banco y me dijo, anda con mi hermano, ¿eh? Nos dio plata y dice que te dé monedas de a 5, de a 10 y de 25. Ok. Nos dio unos billetes, ¿viste? Y veníamos cargando la bolsita que nos dieron con el montón de plata y para cuando llegamos nosotros contentos que nos iba a dar, qué sé yo, no sé, un peso, ¿viste? En aquel entonces, un peso vos te sentías que tenías plata, ¿viste? En mi época de chico, ¿viste? Te sentías que tenías plata con un peso. Y sacó mi abuela 4 centavos, 2 para mi hermano y 2 para mí. Y me dijo, va. Aquí tienen para los caramelos. Pero en aquel entonces te daban 2 caramelos por 1 centavo, hasta 3. ¿Viste? Con 1 centavo te daban 2 o 3 caramelos. No tenías necesidad de andar comprando afuera. ¿Por qué? Porque en tu casa había comida. Sí, había comida, gracias a Dios. Había comida. Desayuno, almuerzo, cena y hasta después el otro. O la merienda antes, como vos querrás. Gracias a Dios había. Gracias a Dios. En muchos hogares yo vi que no. Pero te digo, la vida es así. Muchas veces molesta cuando uno la dice o la conforma de esa parte para que la gente la escuche. Allá cada quien como la interpreta. Pero así es como trabaja. Por eso te digo, la economía no es solamente decir tengo plata y aparentar que tenés plata. Aparentar que tenés plata. Viste, yo conozco aquí a los millonarios. Sí, a los millonarios yo los conozco. Porque he tenido la suerte de hasta platicar con, bueno, ya murió Mr. Asper, que tuve la suerte de sentarme en la mesa y estar con él comiendo. ¿Entendés? Y también con Mr. Richardson, también tuve la suerte. Gente con plata. El resto, nosotros, somos obreros. Bueno, llegamos a la primera pausa del programa. Qué rápido pasó la hora, ¿eh? Qué rapidito pasó la hora. Bueno, hoy el deporte está ya, que viste, casi todos los torneos están terminando. Vamos a volver después de la primera pausa. Quédate, ¿eh? Quédate conmigo.
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Bueno, es poco, ¿eh? Es poco lo que... Hoy en el fútbol, porque ya todas las ligas están terminando, ¿viste? Entonces, no es que... Bueno. Feliz cumple a mi gran amigo el Peter Marenco. Mi gran amigo el Peter está cumpliendo años ahora. Así es que felicidades para vos, Peter. Bueno, ¿qué es lo que pasó el día de hoy? Te voy a decir qué es lo que pasó en el día de hoy en el fútbol. Bueno, hoy solamente en la Liga Profesional del Fútbol Argentino solo hay un partido donde a las 3 de la tarde Argentinos Junior recibe a Belgrano en la otra semifinal. Ayer le regalaron así a las gallinas, el equipo choto de River, le regalaron la final. Se la regalaron, le dieron dos penales. El primero lo falló y el segundo lo convirtió y con eso se quedaron. Me da bronca porque Di María se tiró un partidazo. Viste, derrotó la gallina, derrotaron a Rosario Central. Yo quería que pasara Rosario Central, pero le regalaron el partido, le regalaron la final a River. Ya está. Y la otra semifinal es el día de hoy, donde Argentino recibe a Belgrano. Bueno, vamos a ver qué pasa. ¿Qué es lo que...? Déjame ver. Bueno, en El Salvador, la otra semifinal es entre Club Deportivo FAS a las 8 de la tarde, de anoche, recibiendo a Municipal Limeño. ¿Viste? Águila derrotó a Firpo 1-0 y en el Agregay estaban 2-1, así es que el gol del Agregay más el gane de este le valió y derrotó en penales porque empataron 2-2 y en penales Águila derrotó a Firpo 6-5. Lástima, yo quería que pasara Firpo de nuevo, pero bueno, no pasó, así es que ¿qué se va a hacer? No todo el tiempo es lo que uno quiere. ¿Me entendés? Equipos chotos que no me gustan del Salvador. El Águila nunca me gustó. Equipo choto. Bueno, ¿qué nos dejó la Premier League del fútbol inglés? Bueno, en la Premier League, Manchester United en un buen partido, te voy a decir un gran partido, derrotó a Nottingham Forest 3-2, en donde estuvo, te digo, el partidito estuvo bastante serio. Hermoso partido, hermoso, te lo digo, pero así, Licha Martínez, partidazo que se tiró Licha hoy, partidazo que se tiró Licha, qué bárbaro Licha, o sea, Lisandro Martínez, te estoy hablando, partidazo, un genio, Brentford con Crystal Palace empataron 2-2, Everton en casa, después de ir arriba 1-0, le dieron vuelta y perdió 3-2 ante el Sunderland. Leeds derrotó al Brighton 1-0. Wolf con Fulham empataron 1-1. Newcastle en el minuto 79 está derrotando al West Ham 3-1. Y te voy a decir que esta ya casi es la penúltima jornada. En donde, bueno, Arsenal tiene 79, Manchester City tiene 77. Te voy a decir, y el descenso ya es inevitable. West Ham, Burnley y Wolf van al descenso. Esto está hablando de la liga inglesa. En la liga de España... en el minuto, todos casi en el mismo minuto, 50, 49, Athletic Club está cayendo ante el Celta de Vigo 1-0, Atlético Madrid está derrotando al Genoa también por el mismo marcador 1-0, lo mismo Elche al Getafe 1-0, Levante lo mismo 1-0 al Mallorca en el 50, en el mismo horario, Osasuna con Español empatan 1-1, Villarreal está cayendo 2-0 ante el Rayo Vallecano. Real Oviedo en casa está cayendo ante el Deportivo Alavés 1-0. Valencia está derrotando a la Real Sociedad 2-1 de visita. El equipo choto de Madrid
ante el Sevilla, vamos Madrid, vamos Sevilla, derrota a ese equipo choto, farso de Madrid. No te voy a dar el resultado porque me repugna ese equipo. Barcelona a las 2:15 recibe al Real Betis en el calcio italiano. El Como está jugando bien, el Como te lo digo, está jugando bien el Como. Como derrotó al Parma 1-0, Milán le dio vuelta al Génova 2-1, la Fiorentina derrotó a la Juventus 2-0, Napoli también de visita al Pisa 3-0, la Roma al Lazio, el clásico de el clásico de la capital, ¿viste? El clásico de Roma, Roma-Lazio, bueno, se lo llevó la Roma, hubieron expulsados, yo vi el partidito, estuvo áspero, ¿eh? Dybala jugó lindo, lástima que no está convocado al Mundial Dybala, lástima. Inter con Hellas Verona empataron 1-1, Bologna al Atalanta 1-0. Y a la 1:45 Torino visita al Cagliari, Sassuolo recibe a Lecce y Udinese Cremonese. En Francia, la Ligue 1, Brest a las 2 de la tarde, Angers, Auxerre visita a Lille, Lorient recibe a la Havre, Lens visita a Lyon, Marsella recibe al Rennes, Toulouse, Nantes, Nice, Metz, París FC recibe al Paris Saint-Germain y Mónaco, Strasbourg, todos los partidos a las 2 de la tarde. En la Major League de Fútbol de Estados Unidos, el Inter de Miami recibe a las 5 de la tarde al Portland y Los Ángeles Fútbol Club visita al Nashville a las 7 de la tarde. En Canadá, en el medio tiempo, Atlético Ottawa está derrotando al Halifax Wanderers 1-0, a las 4 Pacific recibe al Inter Toronto y Carvalho visita a Vancouver a las 8 de la noche. En la Liga Mexicana del Torneo Clausura, la semifinal, Universidad Nacional, o sea, los Pumas, reciben al Pachuca que están en el Agregate 1-0 a favor del Pachuca. En Bolivia, Guaibira a las 6:30 recibe a Nacional Potosí. En Brasil, en la Serie A, Santos cayó en casa ante el Curitiba 3-0 a las 2 de la tarde. Corinthians, Botafogo, Bahía, Gremio a las 4:30. Bragantino recibe al Vitória, Remo visita al Chapecoense y a las 5:30 Atlético Paranaense recibe a Flamengo. Ajá. En Chile, en la primera división, Huachipato en el 81 está derrotando a la Unión La Calera por 2-1 a las 2 de la tarde. Cobresal recibe a Universidad de Chile, Nublense visita al Colo-Colo, Deportes Concepción Everton a las 7 de la tarde. En Colombia, Deportivo Pereira a las 3:30, Real Cundinamarca, sí, 3:30. A las 7:30, Águilas Doradas visita Independiente Jumbo. Déjame ver, en Ecuador, Leones del Norte empatan 0-0 con Mushuaruna en el 14 y a las 6:10, Emelec visita Malta. Ajá, así están las cosas, entonces, pues. Vamos a ver aquí qué pasó con... ¿Qué? ¿No hay de Guatemala ahora? ¿No hay de Guatemala? ¿Qué les pasa? ¿Qué les pasó, mis amigos de Guatemala? ¿No hay fútbol ahora? Bueno. Te voy a dar el... No te lo voy a dar este. No te lo voy a dar, querido. No te lo voy a dar. El de Kazajstán. Lituania, ni en pedo te lo doy. En Paraguay hay un partido nada más donde Sportivo San Lorenzo recibe al Luqueño a las 3 de la tarde. En Perú, Asociación Deportivo Tarma 2, Comerciantes Unidos 0. Deportivo Garcilaso, Club Deportivo Cajamarca a la 1:15 y a las 3:30 los Chancas reciben a Club Deportivo Moquegua. Un trabalenguitas ahí, ¿eh? Bueno, en la Premier League del fútbol de Rusia, Baltica
cayó en casa ante el Dinamo 2-1. El CSKA 3, Lokomotiv 1, Dinamo Mancaicala con Esparta empataron 0-0. Krasnodar 3, Orenburg 0, Zenit de visita al Rostov 1-0, Krilala Sobotov 4, Ankro Dogleti 1, Sochi con Akhmat empataron 1-1 y Rubin con Nishi Novgorod empataron 2-2. En Serbia, Kukariki con Partizan Belgrado empataron 0-0. Novi Pazan con Selednica Pancevo empataron 2-2. En el minuto 89, Radnitsu Dudika con Greba Esbeda empatan 0-0. Y en el minuto 15, lo mismo, Vojvodina con Belgrado empatan 0-0. Nos vamos hasta... aquí está Uruguay, sí, aquí está Uruguay. Bueno, en Uruguay dice de que Central Español 2, Defensor Sporting 1, y en el minuto 16, Racing Cerro Largo 1-0. Así es que, bueno, y en Venezuela... dice de que, bueno, aquí cuál es Venezuela, sí, aquí está. Portuguesa a las 4:30 recibe Academia Puerto Cabello. Eso es todo lo que hay en el fútbol del día de hoy. Y si te gusta el fútbol, así está. Déjame ver. Boca Cruzeiro en la Copa Libertadores el día martes, qué lindo, a las 7:30. A las 7:30, bueno, ahí está. Todo lo que vos y yo queríamos saber sobre lo que es del fútbol.

Ok. Bueno, hasta ahí estamos. Hasta ahí estamos. Ahora déjame verte porque te quiero dar. Déjame ver. Te quiero dar este. Tarará, tarará, tarará, tarará, tarará, tarará, tarará, tarará. ¿Dónde estás, corazón? No oigo tu palpitar. Te fijas, así te acordás de esos temas. Ah, tan buenos los temas así. ¿Cómo es que está? Bueno, mira, solo te quería invitar nuevamente para el próximo sábado 23. Anótalo en este momento. Sábado 23 es el próximo sábado. Desde las 7 de la tarde hasta las 12 de la noche, vamos a tener la celebración del Día de la Madre, donde mamá entra gratis y come gratis. Ese es el regalo que le está dando casa a todas las mamás, de todas partes, de El Salvador, de Nicaragua, de Guatemala, de Honduras, de Chile, de Argentina, de todas.

O sea, de que no vas a pagar aparte por la cena, no. Con la compra del ticket, tenés derecho a tu cena. Esto es para los papás o para el que acompaña a mamá. ¿Viste? Todas las solteras que no tienen hijos, ellas pagan. ¿Viste? La entrada gratis es para las que son mamá. La que es mamá entra gratis y come gratis. Y si vos pagás su ticket, vale $15. Con la entrada de los $15 tenés derecho a tu cena. Así es que todas están invitadas y quiero ver ese día rebalsado de mamás allí en... Porque es un social, ¿viste? Va a haber música, va a haber DJ. Y la comida va a ser riquísima porque tenemos a un buen chef cocinando para todos ustedes. Están todos invitados para el próximo 23 de mayo, el próximo sábado, desde las 7 de la tarde en adelante hasta las 12, donde le vamos a hacer la festividad del Día de la Madre a todas las mamás. Todas están invitadas, todititas. Por favor, no se quede nadie. Acompáñenos para poderle celebrar el día a usted que es mamá. Están todas invitadas. Por favor, acompáñenos el próximo sábado 23 de mayo desde las 7 de la tarde en el 44 McPhillips. Recuerde de que todas las mamás entran gratis y comen gratis. El acompañante paga el ticket, pero... con el ticket comprado también tiene derecho a su cena. Así está. ¿Viste? Eso es la forma de casa. Decirle a todas las mamás hispanas o de donde sean y que lleguen, decirles gracias por ser mamá. Aquí está su fiesta para usted. Entrada gratis para las mamás y comida gratis para las mamás. Y el acompañante paga la entrada de $15, pero con esos $15 tiene derecho a la cena también. Así es que, viste, queríamos hacer algo grande para ustedes. Aquí está. El próximo sábado están todas invitadas. Bueno, ya se los dije. Ahí está. Espero que nos acompañen el próximo sábado. Así están las cosas, señores, dijo aquella célebre diputada. ¿Viste? Así es que vamos a ver qué tal. Vamos a ver qué tal. Un salvaje mató a un perrito. Los desgraciados. Así es que feliz cumple para mi amigo Peter. Para mi amigo Peter, feliz cumple, que está de cumpleaños. Ya se confirmó el asesinato de Alberto Cruz Chinche, Malcú. Bueno, vamos a ponerles un temita musical.

0: Volvemos después de la segunda pausa del programa. Quédate, quédate conmigo.
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0: Bueno, ya estamos en la última hora del programa. Gracias por estar siempre allí en la sintonía con nosotros. Es usted muy, pero muy amable. Gracias. Solo quiero recordarle de que el próximo sábado, el próximo sábado 23, se va a celebrar el Día de la Madre por parte de CASA. Sí, CASA. Salvadoreños en Winnipeg va a celebrar el Día de la Madre el día 23 de mayo, es el próximo sábado allá en el 44 McPhillips. Ese día se va a celebrar el día en homenaje a las madres. 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Con su compra del ticket, usted también tiene derecho a su cena, más el postre que se va a dar. Completamente gratuito. 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Así es que todas están invitadas para que nos acompañen el próximo sábado 23 en el 44 McPhillips para homenajear a todas las madres. 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Es el próximo sábado, mayo 23. 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La entrada es gratuita para todas las madres, incluyendo la cena más el postre para todas ellas. Así es que todas están invitadas y el acompañante de mamá va a pagar $15, pero tiene derecho a la cena con la compra de su boleto de entrada. Así es que acompáñenos para celebrar el Día de la Madre con nosotros allá en el 44 McPhillips. Bueno, vamos a seguir con un poquito más de música. Yo sé que están esperando este tema porque ya me lo pidieron, así es que vamos a poner aquí este tema que veo que a la gente le gusta mucho. Bueno.

Es una obsesión, no es amor, es una obsesión. Bueno, cada quien, cada quien. Bueno, muchas gracias. Solo me queda, bueno, el tiempo para despedirme. Qué rápido se van las 3 horas, no lo entiendo, loco. ¿Qué pasó? El tiempo pasa volando, te lo digo, ¿eh? Mira, solo me queda chance de poderte poner un tema más que me lo han pedido. Así es que ya lo tengo acá listo. Y para despedirme, pero antes de despedirme, quiero recordarte de que el próximo sábado 23 de mayo es la celebración del Día de las Madres que está celebrando CASA. Así es que las esperamos a todas las madres y a sus respectivos, no puedo decir esposos porque hay muchas que llegan sin esposo, así es que sus respectivos acompañantes. Esperamos que tengamos muchísimas madres, de verdad. Acuérdese, señora, que usted entra gratis y su cena es gratis. Ese es el regalo de CASA. Y a los que acompañan a mamá, bueno, ellos compran un ticket de $15, pero con la compra del ticket usted tiene derecho a la cena también. Va a haber cena, va a haber postre, y si quiere hacer los pasos prohibidos, ahí tenemos al DJ que va a estar poniendo música para que usted la pase espectacular. Así es que nosotros queremos celebrar ese día tan especial que es el Día de la Madre. Ya pasó, fue el 10, pero es el mes de mayo, así es que para todas las madres tenemos este evento que lo queremos hacer grandioso para usted, usted que es mamá, especialmente nuestras madres de nuestro continente, de nuestra América del Sur, de nuestra patria grande, que es desde México hasta las Islas Malvinas robadas por los piratas ingleses. Bueno, gracias, de verdad, muchísimas gracias a usted de que estuvo este día del otro lado soportándome. Muchas gracias, gracias por bancar el programa. Siempre es un placer venir acá y estar con todos ustedes. De verdad, eso es lo lindo, pasarla bien con todos ustedes. De verdad, me agrada venir acá y poder llevar un poquito de entretenimiento. Me gustaría que fuera más largo, pero no se puede. Así es que no me queda más que decirle que tenga un espectacular resto de domingo. Acuérdense que vamos a tener un fin de semana y una semana lluviosita. Se espera lluvia para hoy y para mañana. Así es que cuídese y que tenga una semana, si va a laborar, pues una semana espectacular, tranquila de labores. Y nos encontramos acá el próximo domingo, si Dios quiere. Fue un placer haber estado con todos ustedes. Me despido con este tema que me han pedido de la mariposa traicionera para todos ustedes. Y como les digo, nos encontramos el próximo sábado. El próximo domingo, el próximo sábado es la cena, pero el próximo domingo, acá, si Dios quiere, acá vamos a estar. Chao a todos.